0: a Zenete, dice. Eres muy solo, saludos a Zenete, que esté muy bien. Desde ya te deseo un feliz año a Zenete. Estamos a 16 de junio. Y ay, ay, qué romántico. Dice, saludos a mi estimado, gracias Daris. Qué buena onda. Antonio Alba. Gracias, mi compa Antonio, saluditos. Es el día del papá, dice, del papacito en Guatemala y en México el domingo. Felicidades. Ah, bueno, saludos para todos nuestros amigos allá de México. El día, el domingo estarán celebrando, entonces, es que es el tercer domingo de acá, de junio, ¿verdad? Señoras, señores, terminó el partido, gol de Noruega en las postrimerías del encuentro, 4-1 termina el partido. Interesante juegazo que nos hemos disfrutado esta tarde. Y claro, por acá en La Comadre hemos vivido también la emoción mundialista. Qué buena nota, el último gol de Christian Torsved. Christian Torsved, el anotador del último gol de Noruega. 4-1 el marcador. Me voy, amigos y amigas, será hasta mañana a partir de las 3 de la tarde acá en La Comadrita. Gracias a quienes nos dejaron su comentario. Chalillo dice, está con nosotros. ¿Qué onda, compadre? ¿Quién más? 4-1 Jesús. Efectivamente, así terminó el partido. Muchas gracias. Nos vamos, será hasta mañana. Un besito, hasta la próxima.
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0: 18:44.
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Bienvenidos una vez más a un mensaje de paz, de sanidad, de curación de enfermedades y de personas que en estos momentos están en conflictos grandes. Soy el hermano Julio, del Templo Espiritual Los Hermanos de la Cruz. Bendiciones, mi don es de evidencia y mi don Dios lo ha regalado. Caminamos con Dios, las energías puestas están en nosotros por medio de la voluntad divina. Si usted está en estos momentos, hermano, escuchando el mensaje, quiero decirle, hijo mío de Dios, estos momentos es que usted no apague el monitor y se quede en sintonía de nosotros, para que nosotros podamos decirle a usted cómo poder salir de esos conflictos que me lo angustian, de esas enfermedades que me lo atormentan, de esas posesiones diabólicas que están en estos momentos en circunstancias graves pasando en su vida. Hay gente que está endemoniada, hay gente que se le ha metido Satanás, el diablo, hay gente que ha llegado a casas embrujadas, casas satánicas, en donde han practicado y ejercido la brujería, y ahí me lo han jodido, ahí me lo han dañado, ahí por ahí visitando brujos, hechiceros, ahí me le han puesto un daño, un mal, y se ha traído toda la maldad. Yo he venido a contrarrestar el hechizo, el encantamiento, el brujo y la maldad. ¿Por qué? Porque yo soy vidente, soy astrólogo y parapsicólogo. He venido a curarlo, he venido a echarle la mano. ¿Cuánta gente en estos momentos no me ha buscado, hermano Julio? Vamos con usted, queremos que usted nos ayude. 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Conflictos, todos tenemos. No hay enfermedad que dure 100 años ni cuerpo que la resista. Hemos venido a echarte la mano, a sacarte de esa miseria. ¿Cuánta gente en estos momentos tenemos que nosotros visitar, caminar, ir directamente a buscar, oíme bien, personas que en estos momentos están debatiéndose entre la vida y la muerte, y gente que en estos

está en una sala y en un hospital privado enfermos, con un daño, con una maldad, con una brujería, con un encantamiento, con un espíritu inmundo que se lo han puesto. Hay gente, oíme bien, que me la han ido a enterrar a un cementerio, me la han ido a enterrar a una montaña, me lo han ido a enterrar a un cerro, a una orilla de un río. La brujería existe. La Biblia habla del mal y habla del bien. La Biblia habla de principio a fin de los brujos, de los hechiceros. Sabemos perfectamente que tenemos que buscar la ayuda, tenemos que buscar esa fe puesta, pero puesta en Dios primero y después en los conocimientos de nosotros, para poderle decir a usted cómo salir adelante en Huehuetenango, en Parada de Búselas, Vegas. Ahí estamos. Y en Xela, atrás de los tribunales. Quiché, dos cuadras abajo del Parque Central. Hermano, amigo mío que me escucha, si usted tiene trastorno mental, si usted tiene debilidad en el cuerpo, si usted está en estos momentos con una deuda, hay gente está, oíme bien, con plata, pero no haya que hacer, hay gente se le desaparece de sus casas el dinero, hay gente, hemos buscado gente nosotros que ha venido a la consulta, que hemos ido, oíme bien, a ver estas gentes que están endemoniadas, que esta gente que se les ha metido un mal espíritu, esta gente que grita en las noches, que oye voces y ruidos, hay gente que no duerme, siente animalero en las camas, siente, oíme bien, que ha perdido su hogar, sus hijos, gente que en estos momentos está presa en la Unión Americana y no puede salir de la cárcel, gente y hermanos que en estos momentos quieren una ayuda, pero en estos momentos están de brazos cruzados y me los tienen vendados de pies, piernas y brazos. Tenemos que actuar, tenemos que ser inteligentes y buscar la ayuda espiritual para que podamos nosotros entender, hermano, amigo que me escucha, que si hay una enfermedad que los médicos ya no han podido curar, nosotros tenemos la capacidad por medio de Dios. Es que están las energías, el control espiritual divino, la magia blanca, gente que practica, oíme bien, la espiritualidad en las mesas blancas somos nosotros, somos con el don videncia para que nosotros podamos decirle a usted qué es lo que tiene en su cuerpo, por qué usted está con esas enfermedades desconocidas, con esos males puestos. Me le dan una toma, me le dan un bebedizo. Ya le dije a muchas personas que dejen de estar recibiendo comida, porque hay gente que le lleva a regalar su comida, hay gente que le llega a regalar su café, su comida, su atol, y ahí va el envenenamiento de la brujería, ahí va el hechizo, el pactado. Las palabras tienen fundamento y tienen peso, Señor, porque sabemos que hay gente que en estos momentos también está quedándose loca allá en los Estados Unidos de Norteamérica. Hay gente que está con trauma psicológico. Hay gente que en estos momentos está mal de salud, pero no hace la lucha por encaminar sus pasos. 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Si hay gente que en estos momentos necesita ayuda, hay señoras o jovencitas que les está creciendo la panza y dicen, pero si yo no estoy embarazada, no es embarazo, ¿por qué tengo la panza grande? Me duele, me arde la panza, siento movimientos feos en mi estómago, cuando como no se detiene la comida. Hay gente que en estos momentos, Señor, está pues queriendo meter papelería para visas de trabajo, visas de negocio y no salen. Tiene ahí trabado el proyecto, una casa trabada en construcción y no puede sacarla adelante porque está bloqueado el trabajo, está bloqueado, me lo han vetado, me lo han vendado y no sale adelante, papayito lindo, mamadita linda. Es por esa de que yo digo una cosa, Señor, usted puede tener medio millón de quetzales o de dólares, pero si no sabe administrar, eso se pierde. Hay gente que puede tener todo el dinero del mundo, pero si está enfermo, tirado en una cama, tirado en una silla, no va a ser feliz. No puede ser feliz con una enfermedad, con un dolor en el cuerpo. No puede ser feliz con un cáncer, con una diabetes, con un SIDA, con una tuberculosis. No va a ser feliz. Por eso

mucha gente en estos momentos, cuando vive, tiene que disfrutar el momento, vivir el día. No dejes para mañana lo que hoy puedes hacer. Mañana va a ser tarde para tu vida, va a ser tarde para tu hijo, para tu familiar, para tu vida que estás viviendo y la vivís mal. Ah, hay gente que ya no puede comer porque no detiene la comida, señor. 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La hermandad Julio del Templo Mayor, los hermanos de la Cruz, vidente, camino con Dios, las energías, la fuerza, el poder, pues todo lo que usted va a necesitar, vamos a enviarlo a la Unión Americana, a la gente que está allá, sumisa, a la gente que está allá.

vendiendo un negocio, gente que se le engusana la comida, gente que puede tener su venta de ropa, su venta de zapatos, su venta de coches, su venta de ganado, su venta de su tienda, puede tener su venta de lo que es de tortillas, pero no sale adelante, gente que puede tener su venta de lo que es camiones, gente que puede tener su venta de carnes, carnicerías, comedores, y todo esto se vuelve un caos, se vuelve terrible cuando me le han ido a regar cualquier porquería o me le han mandado billetes santiados, me le han rezado los billetes con magia negra y se los han ido a dejar a su negocio, a su tienda, a su hacienda, a su finca, a su rancho. Y ahí está el mal, y ahí el daño. Y ahí cuando viene la situación se vuelve precaria. Aquella persona se cae de la noche a la mañana. Vamos con las líneas. Ah, bueno, las direcciones. Ixela, estamos atrás de los tribunales. Y lo que es allá en lo que es en Huehuetenango, en la parada de buses Las Vegas. Y en Quiché, 2 cuadras y media abajo del Parque Central, los hermanos de la Cruz. Su servidor vidente, Julio, hermano que me estás escuchando, no dejes para mañana lo que hoy puedes hacer. Mañana es tarde. La llamada puede cambiar tu vida. La llamada puede curar tu enfermedad. Porque hay enfermedades de diferentes. Yo puedo hablar de muchas enfermedades. El tiempo en veces es corto. Pero puedo mencionarle enfermedades con las que la gente está ahorita en su cuerpo. Hay gente que está con un aparato en un hospital. Hay gente que se ha hecho endoscopías y no le sale nada. Hay gente que está dañada del cuerpo. Hay gente que está en estos momentos tensa. Hay gente que en estos momentos está cherche, pálida, pura, puspa, desnutrida y no puede salir adelante. Gente que en estos momentos está con esos conflictos, con esas penas, con esas angustias. Gente que en estos momentos tiene su hijo alcohólico, drogadicto y no puede hacer nada. Se le ha perdido su hijo, se le ha perdido una hija. Tiene problemas en las cosechas, en el ganado. Vamos a poner riego, rezos espirituales. Vamos a poner la mano de Dios. Porque Dios nos guía. Porque la fuerza es divina. Porque si usted está pasando por momentos difíciles, pero si su enfermedad es grande, más grande es el poder de Dios y más grandes son nuestros conocimientos para poderlo curar. 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Vamos a decirle a usted que si usted está en Joyabaj, si usted está en el Quiché, si usted está en la Tinta, Panzos Telemán, voy a estar leyendo los mensajes WhatsApp que me estén enviando en los siguientes mensajes y le voy a estar diciendo por medio del iris del ojo, por medio de las arenas del desierto, por medio de su saliva, por medio de la grafología y la letra y del don de la evidencia que nosotros tenemos, cuál es su problema, cuál es su enfermedad. ¿Quiere usted la suerte para poder ganar, triunfar? Porque muchos juegan en los juegos de azar, pero nunca ganan nada. ¿Por qué? Porque están torcidos, porque están salados. Igualmente los que tienen sus negocios, se salan, le llegan a regar sal negra, chuchuguacha, babacha de sapo, todo esto me le llegan a tirar. Ah, la tierra es cementerio, la gente no se cuida, no se cura, no se hace un baño, no se hace una limpieza. La gente cree que en veces uno habla por hablar. No, uno habla porque tiene conocimiento y sabe perfectamente lo que está hablando. Por eso usted tiene que actuar, porque si usted no actúa, otro va a actuar por usted. Si la montaña no va a usted, usted venga, agarre el caballo, agarre el burrito, agarre el triciclo, agarre el avión, la bicicleta, véngase a mis santuarios, a mis templos, a recibir la oración, a recibir el despojo, a recibir la limpia, el protector espiritual mayor de los hermanos de la Cruz. Ah, la Cruz tiene poder, Dios tiene poder, y las enfermedades no van a poder con usted cuando usted tome el agua sagrada, el agua bendita.
Cuando usted haga sus limpias, como nosotros se las vamos a decir, vamos a viajar a su casa, vamos a viajar a su rancho, allá donde usted esté en el pueblo, en la aldea, allí va a ir Julio a curarlo. 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

prosperado. Eso es lo que yo le estoy diciendo, amigo que me escucha. Bendiciones, Dios me les bendiga.

0: 19:22.
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1: Gracias por estar una vez más en sintonía de este importante programa, como lo es del gran centro espiritual de la maestra Sonia. Acá estamos en esta cabina de radio para poderte brindar ese mensaje de paz, dicha y tranquilidad a todas aquellas personas que en estos momentos se encuentran pasando por alguna enfermedad extraña o sobrenatural. Si tu enfermedad es sobrenatural, yo acá te voy a mostrar delante de tus ojos el daño, la maldad y la brujería que hay en esa enfermedad que tú estás pasando. Y si tu enfermedad es algo puesto por Dios, pues contamos con medicamentos nacionales y extranjeros completamente naturales para combatir esa enfermedad, por muy grande que sea. Vamos a hablar de varias y distintas enfermedades en estos momentos, porque hay muchas personas que en estos momentos se encuentran mal, se encuentran postrados en una cama sin poderse levantar. Y no han encontrado la ayuda, no han encontrado la sanidad. Ya han visitado muchos doctores, ya han tenido una, dos, tres operaciones, pero lamentablemente siguen igual. Así es de que vamos a empezar a mencionar varias enfermedades. Ponga mucha atención, porque una de estas enfermedades puede ser la suya. Así es de que muchas personas vienen padeciendo de la vista. Vista cansada, vista irritada. Usted siente de que ya no mira bien de cerca, únicamente de lejos. Hay personas que miran también de lejos y de cerca no miran nada. Hay personas que se ponen el periódico o el diario, se lo ponen así de lejos para leer. Hay personas que se pegan mucho la hoja para leer. Puede ser que usted esté padeciendo de su vista cansada, vista irritada. Contamos con medicamentos especiales para su vista. Hay muchas personas que también vienen padeciendo de diabetes. Recuerde de que la diabetes es una enfermedad que no se cura, únicamente se controla, pero la tiene que controlar usted a tiempo, porque esta enfermedad lo lleva a la muerte a uno de la noche a la mañana. No puede usted cortarse con cuando está cocinando, no puede usted tener un golpe en su uña porque ya le quitan el dedo. Hay muchas personas de que tienen diabetes y se cortan o tienen algún golpe en el cual me he dado cuenta que le han quitado su pie, le han quitado su pierna por la enfermedad de la diabetes. También padecen mucho de la vista. Así es de que la diabetes los hace perder su vista también. Hay muchas personas que vienen padeciendo de artritis. La artritis es una enfermedad en los huesos, en el cual las personas sienten que los huesos se le acalambran, que los huesos le duelen, que los huesos ya no hay fuerza en los huesos. Muchas personas que se agachan y se levantan, pero que lamentablemente les truena demasiado lo que es su cintura, o le duele demasiado lo que es su espalda, le duelen sus brazos o le duelen sus piernas. 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Si grande es tu enfermedad, mayor es la capacidad que yo poseo para poder curarte, para poder quitarte.

de esta enfermedad. Si tú tienes algún familiar en los Estados Unidos que se encuentre enfermo, puedes darle mi número para que me llame y aparte su cita para que yo pueda investigar qué es lo que tiene, si la enfermedad es normal o es algo sobrenatural. Así es de que hay muchas personas que vienen padeciendo de lo que es también osteoporosis. Osteoporosis es una enfermedad que se le deshacen los huesos a uno. Ya no hay fuerza en los huesos. Se le va la fuerza de sus manos, se le caen las cosas de sus manos. Ya no puede caminar. Hay muchas personas que directamente vienen padeciendo de gastritis, úlcera gástrica, fuertes dolores en lo que es la boca de su estómago. Ya no puede comer frijoles, ya no puede comerse un su tamalito, porque lamentablemente usted siente aquel reflujo que se le viene por su garganta y hasta por su nariz. Esto se llama gastritis, úlcera gástrica y reflujos. 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Te voy a dar el nombre y la cara de tu enemigo, no para que tú vayas a ir a pelear con él, únicamente para que tú sepas de quién cuidarte. Hay muchas personas que vienen padeciendo de ácido úrico. De sus piernas le sale un líquido transparente. Eso es cuando usted viene padeciendo del ácido úrico. No puede comer mariscos porque usted siente que le empieza a brotar unas llagas en lo que son sus piernas, en sus pies, y le empieza a salir un líquido de color transparente. Hay muchas personas que vienen padeciendo de melancolía. Es una enfermedad en la cual se le empieza a cambiar de color su piel. Se empieza a cambiar de color su piel, usted ya le da pena salir a la calle. También hay muchas personas que vienen padeciendo del colon irritado, le cuesta mucho ir al baño, se le embota lo que es su estómago. Hay muchas personas que también vienen padeciendo de problemas hepáticos, vienen padeciendo de anemia, vienen padeciendo de lo que son cáncer, hernias. Hay muchas personas que en estos momentos se encuentran atravesando por enfermedades sobrenaturales y no han podido encontrar la curación. Así es de que, maestra,

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Así es de que, repito nuevamente, línea activa directa de la gran maestra Sonia. ¿Quieres tú saber por qué motivo en el dinero no te va bien? El dinero no te rinde, no te alcanza, se te va como agua entre tus manos. ¿Quieres darte cuenta por qué motivo tu esposo se encuentra en los Estados Unidos y todo lo que él está haciendo le sale mal? El dinero no le rinde, el trabajo no le rinde. Pues ya hicieron tal vez su casa, su carro, su terreno, pero de ahí ya no pasaron, ya no ahorraron un dinero. Tal vez ya pagaron la deuda, pero el dinero no lo pueden ahorrar. ¿Por qué? Porque tal vez hay vicio de licor en tu esposo. Tal vez allá en los Estados Unidos solo tomando vive. Hay muchas personas que tienen familiares en los Estados Unidos y no hacen nada.

Estados Unidos y no hacen nada. Por eso pasan y a veces no pasan. ¿Por qué? Intentan una vez, no pasan. Intentan la siguiente vez, tampoco pasan. Intentan la próxima vez y no pasan, pierden la oportunidad del viaje. Y así es como pierden el dinero y se quedan endeudados. Hay muchas personas que me llaman y me dicen: maestra, yo estoy pasando por una situación muy, muy fea. Yo soy coyote, llevo gente a los Estados Unidos, pero mi negocio se ha fracasado de la noche a la mañana. Ya no hay gente para mí. Antes yo hacía mi buen dinero, mis buenos terrenos, mi buena troca, pero últimamente de la noche a la mañana yo no estoy haciendo nada. Puede ser que a usted le estén haciendo una brujería. Puede ser que usted sea víctima de una hechicería. Recuerde que nosotros no somos monedita de oro para caerle bien a todo el mundo. Hay personas que se dedican a hacer el daño, personas que se dedican a hacer la maldad, que te llevan envidia, que si te compras un carro, te llevan envidia. Te compras una casa, te llevan envidia. Te compras algo bonito, ahí viene la envidia. Hay muchas personas que tienen pleitos por tierra, por paso, por mojón, por herencia, con algún vecino o con alguna familia, con algún familiar. Y por eso viene la envidia. Tú ya te sientes enfermo, tú ya miras de que te mantienes desesperado, que no hayas que hacer, ya no estás bien en esa tierra. 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Porque hay muchas personas que tienen problemas con su esposo, que se encuentran en los Estados Unidos su esposo, y ya vienen los chismes, ya le empiezan a decir a su esposo que usted anda con otro hombre, para que su esposo ya no le envíe dinero, para que su esposo se olvide de usted, para que ya no haya paz ni tranquilidad en tu hogar. Hay muchas veces que la misma suegra, los mismos suegros no quieren verlas bien a ustedes, que su esposo esté en Estados Unidos y que le esté mandando el dinero a usted, como que a su suegra y a su suegro no les parece, como que a sus cuñadas no les parece. Usted quiere darse cuenta si lo que le está pasando a usted es algo normal o es algo sobrenatural. 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Bien, estimados hermanos, yo quisiera estar más tiempo con ustedes, pero lamentablemente las manecillas de la emisora me están indicando que el programa está a punto de finalizar. Yo no les digo adiós, sino hasta otro programa más.

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0: 19:53.
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0: 20:10.
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0: 20:42.
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0: en punto.
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0: 21:16.
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0: 7:35.
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0: 21:52.
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0: 22:47.
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0: 23 horas con 4 minutos.
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0 horas con 50 minutos.

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0: Es la 1:23.
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0: ya vieron quién viene ahí.
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3: Buenas, ¿qué onda, Flea? ¿Cómo están?
0: ¿Qué rollo?
3: ¿Qué onda? ¿Sí ando, vaya?
0: Y agarrando cura.
3: Vámonos, pues, agarra cura,
0: vamos. ¡Vamos, vamos!
3: Sí, por Caribe, cerveza, vino, lo que sea, pero... ¡Ey, pero apaguen los celulares, ¿no?
0: ¡Arre,
3: pues, vámonos!

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0: Es la 1:40.
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0: ¡Cartero!
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0: 2:16.
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1: 2:31.
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0: 2:47.
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0: 3:03.
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0: 3:21.
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0: 3:38.
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0: eso.
1: 3:55.
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0: imagino que no.
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0: 4:12.
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0: 4:29.
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0: 5:03.
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0: 5:21.
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0: 5:39.
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6:13. 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

0: Muchas gracias, Leo. Me da mucha alegría esto, ¿sabes?
1: Gracias.
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2: 6:22.
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1: 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Recuerde que mientras a usted el médico le dice que no tiene cura, a usted que la pastilla, a usted que la inyección no le hace nada y gasta su dinero, lo que para el hombre es imposible, para Dios es posible. Usted que está en su casa escuchándome, llámeme con toda confianza que yo lo voy a estar ayudando. Lo invito a que se acerque a mi casa de oración y juntos podamos vencer a esa enfermedad. Lo invito a que juntos venzamos ese daño que usted tiene en su cuerpo. A mi casa de oración vienen a diario personas a punto de morir porque vienen desesperados y rendidos porque no encuentran la cura para su vida. En el nombre del Padre, en el nombre del Hijo, en el nombre del Espíritu Santo. Amén. 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Un saludo para toda esa gente que me está escuchando en Jacaltenango, un saludo para toda esa gente que me está escuchando en Todos Santos, un saludo para toda esa gente que está escuchándome en la Mesía, en la Democracia, en la Libertad, un saludo para toda esa gente en Santa Ana, un saludo para toda esa gente que está en Tapachulas, en Chiapas, escuchándome. Venga a mi casa de oración, mi hermano, venga, usted mujer que no puede quedar embarazada, a usted que se le retrasa su menstruación y no sabe qué es lo que está pasando, usted que sufre de dolores satánicos y que no sabe qué es lo que está pasando, usted que sufre por las noches, usted que llora por las noches, usted que me está escuchando en este momento y usted llora por las noches porque no puede dormir a veces de ese maldito dolor que la tiene atada, a usted que le duele su estómago, a usted que le duelen sus pies, a usted que le duele la cabeza, a usted que le duelen sus brazos, le duele el pecho y lamentablemente no puede dormir y ya ha visitado médicos, ha visitado brujos, ha visitado curanderos, venga a mi casa de oración, mi hermano, porque estamos trabajando con la reliquia y la custodia del milagroso Señor de Esquipulas. 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Hay mucha gente que me ha dicho, maestro, yo escucho su programa y me gusta cómo usted orienta a las personas, me gusta cómo

0: usted da los resultados, porque hay mucha gente que me ha dicho, yo he ido con tal persona, pero solo me dijo que tengo esto, que tengo lo otro, y que me cobraba tanto. No, mi hermano, no me confunda con nadie más, porque usted sabe que el que la mano derecha no es igual que la izquierda, y aquí mi casa de oración, yo aquí a usted le voy a mostrar con hechos y no con palabras, porque usted sabe que las palabras se las lleva el viento. Un saludo para toda esa gente que me escucha a través del internet, también allá en Estados Unidos, que escucha esta radio tan bendecida, esta radio que nos ha dado el permiso para poder salir al aire. También queremos bendecir a esta radio, porque sin esta radio no fuera posible que este mensaje llegara a usted. 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Ay, recuerde, mi hermano, que hay mucha gente envidiosa hoy en día, que usted tiene su tienda, pero se preguntará, pero ¿por qué es que ya no vendo como antes? ¿Pero por qué es que en lugar de ir para adelante voy para atrás? ¿Pero por qué es que no me rinde el dinero? ¿Pero por qué es que estoy enfermo si ya gasté mucho? Ya visité varios médicos en San Marcos, en Quetzaltenango, en la ciudad capital, en Huehuetenango, y he ido a varias clínicas, y lamentablemente solo me dice que tengo esto, que tengo lo otro, pero yo sigo igual. Tenga mucho cuidado, mi hermano, porque hay mucha gente envidiosa, hay mucha gente envidiosa que prefiere pagarle al brujo con tal de hacerle daño a usted. Hay mucha gente envidiosa que no quiere que usted tenga una su casita. Hay mucha gente hoy en día que lo envidia porque usted tenga su terreno, tenga su casa, tenga su carro, tenga su siembra, tenga sus animalitos. Hay mucha gente que es envidiosa, hay mucha gente que prefiere ir a dejar su dinero con el brujo con tal de verlo usted enfermo, con tal de verlo usted sufriendo, postrado en una cama, y que sufra antes de morir. Porque eso es lo que hace la gente, ir primero con el brujo para que usted sufra. ¿Cuál es la satisfacción de la gente mala? Verlo sufrir a usted y después se muera. Tenga mucho cuidado, mi hermano, porque la gente hoy en día le puede estar tirando tierra de cementerio en su casa, le puede estar tirando agua trabajada por el brujo, le puede estar haciendo daño, le puede estar fumando el puro satánico y usted ni siquiera se ha dado cuenta. Yo lo invito, mi hermano, a que me llame, a que me visite. Yo los puedo atender con muchísimo gusto. Gracias a Dios he curado más de 365 enfermedades, porque el milagroso Señor de Esquipulas está conmigo y va delante de mí como poderoso gigante. Gracias a Dios la gente me regala su testimonio, porque aquí en mi casa de oración los milagros están sucediendo a diario. Y los voy a dejar con un testimonio más de las personas que nos han visitado en nuestras diferentes casas de oración.
1: Con mi esposa así de no entendí por qué, pero ahí sí que caras vemos y corazones no sabemos. Pues una, mi vecina le estaba metiendo cizaña a mi esposa, sí, bárbara, pero hoy sí dimos con usted quién era, y gracias a Dios ya mi esposa está otra vez de vuelta a mi lado.
2: Amén, gloria al Padre, gloria al Hijo, gloria al Espíritu Santo. A ver, hijo amado, usted me dice que usted no creía en la brujería, pero que usted me buscó, y pues gracias a Dios, usted pudo ver quién era esa persona que le estaba haciendo ese daño, que le había hecho esa brujería, y lamentablemente descubrimos que era su vecina la que le había hecho un trabajo de magia negra, que le había hecho una brujería. ¿Para qué? Para que usted estuviera peleando con su esposa, le metía cizaña a su esposa, y lamentablemente su esposa lo creyó, y pues su esposa lo dejó durante 15 días, pero usted me buscó, hijo amado, y pues ahora su esposa ha regresado. Ahora le hago una pregunta, hijo amado, ¿existe o no existe la brujería, la envidia de la gente? Porque ahora, hoy en día, hasta en el vecino, hasta en los hermanos, hasta en la propia familia se hacen brujería y se están matando. ¿Existe o no existe la brujería, hijo?
1: Pues así como yo le decía, yo no lo creía, pero ahora sí, yo sí creo que ahí existe brujería. Y máximo, no me lo esperaba de... Ahí sí que no solo era mi vecina, sino que era una gran amiga. La verdad, era muy cercana a la familia. Y no entiendo por qué ella nos quería hacer daño si con nosotros era una gran persona. Pero como yo les digo, que uno no deja de creer en las personas hasta que mira la maldad que ellos quieren hacer con uno.
2: Amén, gloria a Dios. Como usted muy bien lo dice, hijo amado, no soy yo el que lo digo, lo dice usted. Hasta uno a veces no termina de contestar las preguntas hasta que uno mira qué es lo que ha pasado. Y lamentablemente a usted le habían hecho un daño, le había hecho una maldad. Y su esposa se había ido, la tenían manipulada. Pero usted vino aquí a mi casa de oración, yo le mostré el rostro y la cara de esta persona. Y usted no lo podía creer, porque era una vecina muy allegada a ustedes. Pero gracias a Dios hicimos un trabajo, estuvimos trabajando, estuvimos haciendo las oraciones, hicimos lo que teníamos que hacer. Y bendito sea el Señor Jesús, su esposa ha regresado a su casa. Cuéntale a la persona que lo están escuchando, hijo amado, ¿cómo es su vida ahora que su esposa regresó? Todo es diferente porque esta maldad ya la destruimos y la echamos fuera en el nombre poderoso de Jesús. ¿Cómo viven ahora con su esposa?
1: Mira que vivimos con mi familia ahora ya mucho mejor, la verdad. Siento que ya está, hay paz en la casa, porque antes solo era pelear y pelear. Ya eran unos días que ya no se podía ni soportar. Pero gracias a Dios, gracias a usted, maestro, toda esa paz ha vuelto a nuestra casa. Nuestro hogar ya es el mismo de antes. Hasta incluso le digo que hasta mejor. Ahora sí siento que nuestra familia está bien, pero todo es gracias también a nuestra fe, ¿verdad? También a nuestra fe y a usted, maestro, que su trabajo sí me ha dejado impresionado.
2: Amén, gloria a Dios. Esos son nuestros trofeos, esos son lo más satisfactorio para mí, que la gente venga a recibir su milagro de fe y me regale su testimonio. Hijo amado, ¿cuál es la invitación que usted le hace a esas personas que lo están escuchando a través de esta emisora para que también vengan a nuestra casa de oración, acá donde está el milagroso Señor Esquipulas, y vengan a recibir su milagro de fe, que no se queden con la duda, que no se queden con las ganas, como lo he dicho siempre, que se quiten esa venda de los ojos que el enemigo lo ha tenido atado, para que vengan acá a mi casa de oración? Acá tenemos al milagroso Señor Esquipulas, tenemos la reliquia del milagroso Señor Esquipulas. Usted vino y pues usted ha recibido su milagro de fe, porque usted lo ha creído, antes que todo usted lo ha creído y ha tenido fe, porque sabe y reconocemos que sin fe no podemos hacer nada. Entonces, ¿cuál es la invitación que usted hace a esa gente que lo está escuchando a través de esta emisora, para que también vengan y puedan recibir su milagro de fe?
1: Pues sí, muy agradecido, pues aquí en Xela, la verdad no había encontrado a alguien así, pues los invito a que se comuniquen con el maestro, ellos les va a dar su dirección y sus números de teléfono, pero sí, muchas gracias, maestro, y también a Dios le agradezco, porque sí pudimos dar con mi problema, y gracias a Dios, y ahora vivimos muy felices. Pues han sido ya unos días que sí me han marcado la vida, que he estado más feliz que nunca.
2: Amén, gloria a Dios.
0: Y es así como hemos escuchado un testimonio más de las personas que nos han visitado en nuestras diferentes casas de oración. 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
4: 7:07.
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4: 7:07.
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0: 7:11.
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0: 7:29.
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0: 7:52.
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0: 8:16.
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1: 8:20.
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0: 8:43.
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0: 9:07.
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0: 3, 2, 1.
1: Buenas, buenas. Hola, hola, buenos días. Muy buenos días, ¿cómo están? Buenos días, les saluda Alexa Martínez, la coqueta de la comadre. Muy buenos días, gente hermosa, preciosa, maravillosa. Ya estamos miércoles, cinturita de la semana. Miércoles, cinturita de la semana, miércoles 17 de junio, Día del Padre acá en Guatemala. Hoy es el Día del Padre por acá, en este lado del charco, dijo alguien por aquí, Guatemala, aquí en la tierra más hermosa, el país de la eterna primavera. Hoy celebra a todos esos hombres maravillosos, aguerridos, de corazón, que pues ya

son padres de familia, así que hoy les celebramos con todo el cariño del mundo y tenemos una programación, por supuesto, muy especial para todos los padrecitos, papacitos que escuchan a la comadre. Es un enorme gusto poderte saludar ya, miércoles cinturita de la semana. Por acá andamos con todo el power, 9 de la mañana con 17 minutos. ¿Y qué te parece si iniciamos nuestra hermosa mañana? Iniciamos nuestro lindo, precioso y maravilloso miércoles con música para que tú te la pases muy bien. Aparte, te quiero comentar que pues ya tengo disponibles las líneas de comunicación directas para que puedas reportarte conmigo, porque por supuesto ya estoy complaciendo. Así que si tú quieres saludar a tu papá, si tú quieres enviar alguna felicitación, si tú quieres escuchar alguna canción, aunque no sea del Día del Padre, con mucho gusto. Así que mándame tu mensajito al WhatsAppero 5544-9640 y 7947-1925. Ahí están ambas líneas de comunicación directas, por supuesto, para que te puedas reportar directamente por acá conmigo. Vámonos con música. El Grupo Frontera y Junior H nos acompañan el día de hoy con ese tema, En Alta Voz. Buenos días, comenzamos.

0: AM te da la hora.
1: 9:20.
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24 minutos, saludando a todos los papitos en su día especial. Bueno, por acá en el lado de Guatemala, hoy 17 de junio se celebra el Día del Padre. Esta curiosidad yo te la daba a conocer el día de ayer, porque a diferencia de países como México, Argentina, países de Sudamérica, se celebra el tercer domingo de junio. En cambio, nosotros acá en Centroamérica, específicamente en Guatemala, Guatebonita, 17 de junio, Día del Padre. Así que hoy andamos celebrando con una programación muy especial. Y por supuesto, si tú quieres pedirme algo más que no sea para el Día del Padre, también me lo puedes solicitar. Vamos a estarte complaciendo. Te doy la bienvenida gracias a ti que ya utilizas las plataformas digitales para poderte reportar conmigo, escucharnos, llevarnos contigo a todo volumen. De repente ahí en los quehaceres, en la casita, en el trabajo, en la carretera, nos escuchan mucho a través de la aplicación y también a través de la página web, ya que pues tenemos mucha audiencia que nos escucha en el interior de México. ¡Arriba México, señores! ¡Arriba! También nuestros hermanos que están allá en Estados Unidos. A la gente bonita, a la gente que está en el interior de Guatemala también, que utiliza las plataformas. Muy buenos días, excelente, preciosa mañana. Es un enorme placer, gusto poderles saludar, acompañar y ser parte de su mañana. Así que bueno, aquí andamos con toda la actitud, con todo el power. Te ando por acá saludando, te ando mandando el mensajito respectivo, el saludito respectivo, tomándome tu mensajito a través del 5544-9640. Llámame 7947-1925. Aquí andamos saludándote en esta hermosa mañana de cinturita de la semana. Por cierto, aprovecho, si andas desayunando, muchos amigos ya se reportan con nosotros y nos dicen, nos comentan, nos cuentan que andan desayunando. ¡Provechito! Cafecito caliente, tacita de café caliente. ¡Uy, qué rico! Un atolito también. Un atole, le dicen en México. Aquí le decimos atol, así, nada más, sin la E. Así que muchas gracias. ¿Te parece si nos vamos con musicones? Aquí está esta rola de Los Sebastianes. Lleva por nombre Todo Incluido. Tenemos una programación increíble el día de hoy, así que no le cambies, no te apartes, porque seguimos imparables con la comadre.

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Mil gracias, papá. Esa canción que nos la solicita nuestro amigo Flaquito Rivas, con una dedicatoria muy, muy, muy especial a su papá, don Alejandro Rivas, por ser el Día del Padre. Le manda a decir que lo quiere muchísimo, que obviamente, pues, por ser el Día del Padre, hoy es una fecha muy, muy especial y muy significativa. Así que definitivamente, ¿qué les puedo decir? El Día del Padre se vive de una manera maravillosa e increíble por acá en Guatemala. Así que ahí el saludo respectivo de nuestro buen amigo Flaquito Rivas y a todos los papás que nos escuchan y nos sintonizan. ¡Feliz Día del Padre! ¡Qué hermoso poderles saludar! ¡Qué maravilloso poder ser parte de este día tan especial en el que exaltamos a esos hombres aguerridos, fuertes, luchadores que cada día se la rifan por salir adelante! Por supuesto, también tengo otro saludo para acá. Queremos saludar a don José, de parte de sus nietas. Don José es un hombre admirable, el mejor abuelo del mundo. De parte de sus nietas Mari, Selena y Carmen. También de sus otras nietas, primas de Mari, Carlita, Vilma y también Alex. Todos los nietos hoy saludan a don José en este Día del Padre, porque más que un abuelo ha sido un papá para ellos. Así que un fuerte abrazo a toda la familia. Don José, un apapacho para usted. Que Dios me lo bendiga grandemente, que Dios me lo colme de bendiciones en este Día del Padre. Así que hasta la tierra del Copal, San Ildefonso Ixtahuacán, un fuerte abrazo a don José. Le mandamos el saludo respectivo en esta mañana. Que Dios me lo bendiga con mucha vida, salud y prosperidad. Por ahí me piden esta canción de los Tigres del Norte. Me imagino que es de las favoritas de don José. Así que nos vamos con Pedro y Pablo. También quiero saludar a los amigos que se encuentran en Norfolk, Virginia, ya en Oro Azteca, a toda la plebada de la cocina que está con nosotros. Muchachones, éxitos, bendiciones y qué rico se ve lo que andan cocinando. Ya me dio hambre. Un besote tronado hasta Norfolk, Virginia. Así que me voy con eso. No le cambies porque enseguida regreso. Te cuento que ya son las 9 de la mañana con 41 minutos. 9 con 41.

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canciones más significativas para este Día del Padre es esta de Enrique Iglesias, dedicada a una leyenda de la música, Julio Iglesias. Este tema quizás que tiene un trasfondo muy profundo, y es que te cuento, Enrique Iglesias y su padre, don Julio Iglesias, estuvieron distanciados durante mucho tiempo. Tuvieron, pues ustedes ya saben, estas situaciones familiares que suelen pasar, hasta en las mejores familias se dan, y durante la década de los 2000, Enrique Iglesias decidió cantar, interpretar este tema como una muestra de amor hacia su padre, don Julio Iglesias. Es obviamente un tema que te toca el corazón, es un tema que te mueve algo, te mueve los sentimientos, te mueve pues muchas cosas, así que definitivamente una canción perfecta para este Día del Padre. Día del Padre acá en Guatemala, 17 de junio, por supuesto, también se acerca el Día del Padre allá en México. Nuestros amigos del sureste mexicano también, si quieren, si desean poder felicitar a su papá, mándenme su mensaje. Hoy tenemos una programación muy especial en la cual estamos saludando a todos los papitos. Gracias por esas buenas vibras y gracias por esa increíble y maravillosa esencia de toda nuestra audiencia que siempre está pendiente con nosotros. 9:00 a.m. ya con 54 minutos. Hola Alexa, dice por acá, mi querido viejo de Vicente Fernández, esta canción va dedicada a mi papá Fernando. Eso, don Fer, un fuerte abrazo de parte de Mari, su hija, desde Los Planes. ¡Ah, qué bonito! ¡Qué lindo! ¡Felicidades a todos los papitos! Hoy en su día, mi reina hermosa, con todo el gusto del mundo, ya en un momento vamos a estarte complaciendo ese tema que tú me solicitas para saludar a tu papito Fernando. Gracias también a nuestro amigo Warrior, que se reporta desde Comitán. Él nos está solicitando música de Los Alacranes Musical. Claro que sí, amigo, con todo el gusto del mundo vamos a estarte complaciendo. De hecho, es tu canción con la que nos vamos. Solo los tontos. Ay, que bailemos en esta mañana, así que no le cambies.

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1: Y seguimos imparables. Ingresamos a la segunda hora de programación, 10 de la mañana con 11 minutos. Oigan, una mañana preciosa, un clima radiante para el día de hoy. Vamos a platicar un poquito del clima porque queremos estar enterado cómo es que va a estar el día de hoy. Bueno, te cuento, en este momento estamos a 22 grados centígrados. El día de hoy una máxima de 27 y una mínima de 14 para el territorio guatemalteco y gran parte de la frontera. Quiero comentarte que se esperan algunas lluvias y chubascos en horas de la tarde y noche, aunque son algunas pequeñas lluvias aisladas. Una humedad del 58% no es tanta. El viento será muy tranquilo para el día de hoy y los rayos del sol, el índice UV, pues sí será bastante alto, así que por si tú vas a salir, por favor, no te estés exponiendo durante largos periodos de tiempo al sol porque te vas a quemar. Así que una tarde bastante, bueno, un día bastante fresco, chubascos por la tarde. Así que por favor, gente de Huehuetenango y gran parte de la frontera, prepárense, porque te esperan chubascos.

0: One. 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
1: Bueno, ¿y cómo estará gran parte también de la frontera de Guatemala y el sureste mexicano? Máxima de 26 grados, mínima de 16 en este momento. Es un día un poquito como entre nubladito y despejado, parcialmente despejado, pues. 23 grados centígrados para el sureste mexicano y la frontera. Quiero comentarte que para el día de hoy se espera una formación de tormentas por la tarde. Una humedad bastante, bueno, un poquito alta, del 63%, un viento ligero de 8 kilómetros por hora. Igualmente el índice UV será bastante alto. Los rayos del sol estarán haciendo lo suyo, así que también, por favor, usted

no se me estén exponiendo durante largos tiempos al sol, porque pues el rayo, los rayos del sol están bastante fuertecitos, así que sí, se esperan algunas lluvias y lloviznas aisladas en horas de la tarde, en especial desde las 3, 4 de la tarde, así que por favor, gente linda, estamos viviendo esta onda tropical que traerá algunas lluvias tanto para Guatemala como para México, así que hay que estar siempre preparados, por favor, si vas a salir, si te toca trabajar, si sales ya tarde de laborar, por favor, siempre vete preparado con una capa, con tu paraguas. Si te toca manejar el casco, es muy importante. Si vas en motocicleta, si vas en automóvil, pues es un poquito, es un poco mejor. Sin embargo, también hay que tener mucha precaución a la hora de transitar en las diferentes carreteras. Recuerden que el asfalto mojado suele ser un poquito peligroso y de igualmente, igual manera, hay algunas pequeñas situaciones, deslaves, derrumbes, piedras que suelen caer a la carretera, así que por favor, siempre con mucha precaución, ¿ok? Ahí les encargamos. Seguimos imparables con la comadrita, mi hermosa Sandrita, desde San Martín, se reporta en este Día del Padre, con una dedicatoria muy especial para don José Marino, por ser el Día del Padre, su papito que nos escucha también en San Martín, Guchumatán. Le decíamos muchas felicidades a don José Marino. Por ser el Día del Padre, claro que sí, qué bonito, ya me solicitan por acá algo de Espinoza Paz, esta es pa' mi viejo, con todo el gusto del mundo, nos vamos a ir con este bonito tema, precioso tema, diría yo, para todos los papitos que nos escuchan, aquí seguimos, imparables con la comadre.

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0: supuesto, hoy también se recuerda a todos aquellos hijos que hicieron un esfuerzo, y aquellos padres también que hicieron un esfuerzo para poder darle lo mejor a la familia, a sus hijos, a su esposa, teniendo que emigrar, teniendo que buscar una mejor calidad de vida fuera de su país, México, Guatemala, países centroamericanos, sudamericanos. Muchos han tenido que emigrar a países como Estados Unidos y Canadá para buscar una mejor calidad de vida y, por supuesto, darle lo mejor a sus seres queridos. Yo sé que hay muchos que nos sintonizan y que también están recordando a papá que no está en Guatemala, no está en México, que se encuentra lejos. Y hay muchos, pero muchos años que no se han visto. Así que, definitivamente, también hoy se recuerda a todos esos seres extraordinarios, seres maravillosos, seres increíbles que han luchado constantemente por su hogar, por su familia, hombres aguerridos. ¡Qué lindo! ¡Lindo, lindo! Muchas gracias, papá, por todo ese esfuerzo que haces, que sin duda alguna es increíble.
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0: Por cierto, por acá, cambiando un poquito de tema, me piden un saludo para nuestro amigo Chuy López, que se encuentra en Estados Unidos, de parte del amor de su vida. Dice que nunca lo dude, que lo ama y que siempre lo amará. También felicitarlo por aproximarse el Día del Padre y decirle que es un excelente padre. Dice, te amo, mi Chuy. Dice, Liz López. Así dice el mensaje. De parte de mi guapa Liz López, allá en el Porvenir Agrarista La Trinitaria, un saludo muy especial para nuestro amigo Chuy López. También, bueno, allá en México, el domingo, el tercer domingo de junio, se celebra el Día del Padre, así que también los amigos y hermanos mexicanos, ¡arriba México!, están con nosotros enviando su respectivo mensajito y solicitando temas como este. No me arrepiento. 10 de la mañana con 27 minutos, 10 con 27, y aquí seguimos, más imparables que nunca.

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1: Te presento el resumen mundialista. Mi nombre es Osberto Herrera. Francia inicia su participación en el Mundial ante Senegal. Los senegaleses resistieron el primer tiempo jugando de tú a tú. En el segundo tiempo, Francia aceleró y al minuto 66, Mbappé pone el 1-0. Los franceses dominan y al minuto 82, Barcola aumenta la ventaja 2-0. En la reposición, Senegal anota el descuento. Mbappé al 90+5. Un minuto después, Mbappé pone el 3-1, victoria para Francia. Noruega jugando ante Irak, los vikingos dominan el partido, se adelantaron al minuto 29, jalan para el 1-0. Irak empata con tremendo cabezazo de Huisen al 39, un error en defensa y jalan con doblete anota el 2-1. Al 76, Ostigar coloca el 3-1. Huisen un autogol y la goleada para Noruega 4-1 sobre Irak y liderato en el grupo I. Argentina vigente campeón contra Argelia. Los argentinos amplios dominadores al minuto 17. Messi anota el primero. Los argelinos intentaron acortar sin éxito. Al minuto 70, Messi pone el 2-0. El tercero de Argentina y hat-trick para Messi. Con potente disparo para el 3-0 al minuto 76. Y el astro argentino llega a 16 goles en mundiales.
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1: ¡Corre y va de nuevo! La comadrita sigue acompañándote. Muy buenos días, 10 de la mañana con 44 minutos. Gracias a ti que sigues en sintonía de la estación más imparable, enviando el respectivo mensajito, haciéndote presente, por supuesto, con mensajes, con llamadas, notas de voz. Así que vamos a darnos el tiempo. Tengo mucha música para papá, muchos saludos, pero nos vamos a ir con los saludos, ¿ok? La música va a ir sonando poco a poco. Un fuerte abrazo y un saludo a nuestro amigo José, quien se reporta desde el departamento de Alta Verapaz. Él nos envía un saludo, o bueno, envía un saludo a todos los padres en este día tan especial, deseándoles un muy feliz Día del Padre. Así que, bueno, pues de parte de nuestro querido José, fuerte abrazo para todos los papás. Él se reporta a través de la línea telefónica. También mi hermosa Rosy en San Antonio se reporta desde la línea telefónica y envía un fuerte abrazo a Félix, que se encuentra en Estados Unidos. También, por ser el Día del Padre, lo quiere felicitar. Le manda a decir que lo quiere mucho y que lo felicita por ser un gran día, por ser un gran padre en este día. Por supuesto, también Rosy, como muchos otros, pues se recuerda a ese ser tan maravilloso que ya no está en este mundo. Recordemos que también hay papás que lamentablemente se han adelantado. Rosy me decía, ponme una canción para recordar a mi papá que ya no está en ese mundo. Así que por ahí vamos a estar sonando algo para mi hermosa Rosy. A ver, escuchemos. Hola, buenos días.
2: Hola, amiga coqueta, me pasas un saludo.
1: Hola, mi vida.
2: Para mi papá, Vilo Funes.
1: Vilo.
2: Hoy quiero decirle que es el mejor abuelo del mundo.
1: Ay,
2: y que lo amo con todo mi corazón. Que Dios me lo bendiga y me lo cuide siempre. Y me complace con la canción, mi querido viejo. El saludo va de parte de su nieto Jiran Funes. Me complace mi amiga coqueta. Y la comadre
1: claro
2: está imparable.
1: Sí, amiguito, fuerte abrazo. Claro, te vamos a estar complaciendo. Saludos a tu abuelito, qué lindo. Lo más lindo son esos saludos tan preciosos. Dice por acá un mensaje a la Alexa, qué dicha escucharte, qué lindo, muchas gracias. Saludos para ti, felicidades a todos los padres en su día. Qué bonito, gracias amigo Chris por ese mensajito tan lindo. Por acá un saludo para don Augusto Pérez de parte de su hija Juliana Jerónimo en San Pedro Necta por ser el Día del Padre. Le mandamos un fuerte abrazo a don Augusto de parte de su hija Julianita. Y también a este saludo se une su hija Ashley Jerónimo. También lo saluda por ser un gran padre, un maravilloso papá desde San Pedro Necta. Este saludo de parte de la familia. ¡Qué bonito, don Augusto! Muchas felicidades para usted, que Dios me lo bendiga. Disfrute de este día maravilloso. Por cierto, también queremos saludar a don Natalia Vázquez Rivas, el papá de nuestro amigo Leo Vázquez, por ser el Día del Padre. Le manda decir que para él es el mejor padre del mundo. ¡Qué bonito! ¡Hala, qué lindo que estén saludando a su papá de verdad! ¡Qué lindo! Saludos para él, bendecido día, y por supuesto vamos a estar pasando por ahí los temas que me solicitan. Vamos poco a poco. Dice por acá, un saludo para mi papá.

0: Nobel Velázquez y para mi abuelito Cecilio Velázquez, que les deseo un feliz día del padre. Dice por acá, me piden una canción para el día del papá. Tenemos mucha música para papá el día de hoy, así que no te preocupes, mi reina. El saludo es de parte de su hija Oralia desde San Pedro Necta. ¡Qué lindo! ¡Fuerte abrazo! Dice por acá, un saludo. Bueno, para todos los choferes de la ruta 30 y 34 del Tecnológico, si ya son papás, muchachos, pues desde ya saludándoles. Yo sé que allá en Comitán hasta el día domingo se celebra esta fecha tan especial. Sin embargo, pues también saludando a todos los papás del sureste mexicano, porque aguerridos, fuertes, maravillosos, y no es para nada fácil ni sencillo esta labor de ser papá. Hola, buenos días. Buenas, buenas, hola.
1: Tres,
0: bueno, ¿por qué no conecta tu llamada o no me quieres responder? ¿Qué pasó ahí? Un saludo por acá. ¿Cómo así, querido Alex? Una de mis locutoras favoritas. Una. O sea que hay muchas. Ah, ok. Así estamos. Es mentira, es mentira. Dice por acá, un saludo para mi papá, mi viejo, que lo quiero muchísimo, agradeciendo a Dios porque lo tengo acá conmigo. Gracias por los consejos, regaños y por enseñarme a trabajar, a ser un hombre de bien. ¡Eso, Willy! ¡Eso, Willy! De parte de su hijo Alex, ahí de Pinchazo Willy, un fuerte abrazo. Y también un saludo para el compa. Eso lo vamos a saludar también, claro que sí. Lo saludaremos, claro que sí, amigo Alex. Muchas gracias ahí por esos mensajitos. Qué lindo poderles saludar y qué lindo poder complacerles. ¿Qué les parece si nos vamos con esto? De don Vicente Fernández, el charro de Huentitán. Cuando yo quería ser grande. Ay, muchos, muchos como hijos, cuando éramos pequeños soñábamos con ser como papás, a nosotros las mujeres. Qué lindo, vámonos con.

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1: Bueno, no sé si el día de hoy estén ustedes pendientes, pero les quiero contar que Cristiano Ronaldo y Portugal están jugando en este momento 8 minutos y ya la selección lusa se adelanta. Portugal 1-0 contra la República Democrática del Congo. Gol de Joao Neves, golazo, déjenme decirles. Aquí están los fanáticos del fútbol. Ayer ganó Messi. Triplete de Messi, oigan. No solo está haciendo historia como el capitán que más, bueno, el jugador que más veces tiene la capitanía, 6 mundiales seguidos jugados, sino también ya se adelantó como los mayores goleadores. Y hoy juega Cristiano Ronaldo, está jugando la Portugal de Cristiano Ronaldo. Ya se adelantaron en el marcador 1-0, minuto 5, el gol de Joao Neves. Así que para quienes están el día de hoy pendientes, no solo por ser el Día del Padre, sino también por este tremendo partidazo que se está jugando en este momento, aquí les vamos a ir anotando y adelantando todos los detalles de este juego que se está dando en este momento en el Mundial Estados Unidos, México, Canadá 2026. Gracias a quienes nos siguen por acá en las redes sociales, también les actualizamos marcadores, les actualizamos todo lo más relevante, así que muchas gracias a quienes nos siguen acompañando. Por supuesto, estamos con toda la actitud el día de hoy, así que ustedes quédense con nosotros y por supuesto déjennos sus comentarios. Oigan, nos vamos a ir con música. Seguimos celebrando a papá en su día, en el Día del Padre acá de este lado en Guatemala. Y me solicitan esa canción de los Tigres del Norte, Jefe de Jefes. Voy y vuelvo, no le cambies, que así suena.
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1: 11 horas con 22 minutos.
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1: Y seguimos imparables, saludando a papá en su día, saludando a todos esos hombres aguerridos, fuertes, luchadores, capaces en este 17 de junio. Acá en Guatemala les cuento para toda la audiencia que nos escucha quizás fuera de Guatemala, fuera de la frontera, ya la racita de México dirán, no hombre, todavía no es el Día del Padre, Guate, ¿qué les pasa? No, lo que pasa es que acá en Guatemala el Día del Padre se celebra el 17 de junio, todos los años 17 de junio, esto desde el año 1972. Desde 1972 en Guatemala y Centroamérica se celebra el 17 de junio el Día del Padre. En México y en muchos otros países de Latinoamérica como Argentina, Chile, Perú, se celebra Colombia, también Venezuela, se celebra el tercer domingo de junio. Así que son fechas diferentes que de hecho están muy cerca. Pueden variar en diferentes años. Pero bueno, yo te mando un fuerte abrazo. Te deseo a ti, papá, que me estás escuchando, hombre aguerrido, luchador, un muy feliz Día del Padre. Aprovecho para saludar a los amigos que se reportan por acá. Nuestro amigo Edgar desde La Liber, él está con nosotros y bueno, me comentaba que llevaba ya las flores para su papá. Un fuerte abrazo a nuestro querido Edgar. Yo sé que perder a ese hombre pilar de la casa no es nada fácil, así que un fuerte abrazo para ti y para todos aquellos que hoy están pasando este Día del Padre sin papá. Un fuerte abrazo a nuestro amigo Felino desde la zona 9. Por ahí nos pide algo de Joan Sebastián, claro que sí, con todo el gusto del mundo. Doña Margarita, ¿cómo está, doña Margarita preciosa? Un fuerte abrazo hasta San Antonio Huista. Ella quiere enviar un saludo a su esposo Julián Sáenz Domínguez por ser el Día del Padre, un buen esposo, un buen papá, también a sus hijos Germán, Mario, Selvin y Manuel de Jesús, también por ser el Día del Padre. Todos ellos, Sáenz López, así que un fuerte abrazo. Uno. Ahí por ese saludo tan lindo a los papás en su día, un día muy especial, un día para celebrar. También saludamos a la hermosa Yumi en San Antonio Huista. Por acá también un fuerte abrazo a don Damasio por ser el Día del Padre. Su hija le manda a decir que lo quiere muchísimo, que la vida le siga dando muchas oportunidades para estar junto a ella. El saludo es de parte de Jessy, escuchando en San José, Unión Cantinil. ¡Qué lindo! Muchas gracias, Jessy, por ese mensajito. Saludos a nuestro amigo Jorge Torres en Comitán, Chiapas. La hermosa Elcira se reporta saludando a su papá Reinaldo Mazariegos. Le quiere decir que es el mejor papá del mundo. También a sus hijos, Yusbeli, Pablo y Priscila. Saludos para sus abuelos también, Ángel Mazariegos y Mateo Juárez. Les manda a decir que los quiere muchísimo. También de parte de sus tres nietos, Yusbeli, Pablo, Priscila, en Aldea Nuevo Progreso, Unión Cantinil. ¡Qué lindo! Yeah. En este Día del Padre también, un fuerte abrazo hasta México. De parte de nuestro amigo Juanca. Juanca en Ciudad Victoria, Tamaulipas. Un fuerte abrazo, Juanca. Que estés muy bien. Vamos a buscar tu tema para poderlo escuchar. Y bueno, por acá seguimos entonces con musicón. Nos vamos con algo de Joan Sebastián. Esto que lleva por nombre, No Le Tengas Compasión. Voy y vuelvo rápidamente, así que tú no le cambias, que seguimos imparables en este 17 de junio, miércoles, cinturita de la semana.

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este musicón imparable, esta canción Jaula de Oro, para complacer a mi hermosa Rosy Sánchez. Hasta Comitán, precioso, un fuerte abrazo. Me estaba preguntando por acá a través de la línea whatsappera que por qué nosotros estábamos hoy con este especial del Día del Padre, pero son los amigos de México a quienes saludamos, a todo el sureste, Comitán de Domínguez, Tuxtla Gutiérrez, San Cristóbal de las Casas, a toda el área de los ejidos, a todos los ranchos, las colonias que nos están sintonizando a todo volumen. Y es que yo les comentaba la curiosidad, justamente el dato curioso del día de hoy sobre el Día del Padre, porque Guatemala lo celebra desde el año 1972, el 17 de junio. Guatemala y Centroamérica en sí, El Salvador, Honduras, Nicaragua, Costa Rica, Panamá, lo celebramos el 17 de junio. A diferencia de otros países latinoamericanos como México, Argentina, Colombia, Perú, Bolivia, Ecuador, quienes lo suelen celebrar el tercer domingo de junio. Así que nosotros en Guatemala ya el día de hoy celebramos a papá. En México hay que esperar el domingo para hacer la barbacoa. Para comer los taquitos, el mole, el pozole, depende, ¿verdad? Pero bueno, así que saludamos a todos los amigos que nos sintonizan. Y este es un dato curioso. En Europa, por ejemplo.

0: se celebra el 19 de marzo, que es el día de San José. Y bueno, por su fe católica, por supuesto, pues allá se celebra el 19 de marzo. Pero hoy nosotros saludando a papá y por supuesto deseándoles siempre lo mejor. Gracias a toda la gente preciosa que sigue con nosotros por acá reportando, saludando a su papá, saludando a quienes el día de hoy hay que celebrarlos, hombre, con bombos y platillos. Decían por ahí, hoy no hay espacio en los restaurantes acá en Guatemala. Si usted va a salir, tenga en cuenta que se está celebrando el Día del Padre. Puede ser, ¿no? Oigan, y es que el Día del Padre no se le da tanto reconocimiento como el Día de la Madre. Y no debería ser así. No, hombre, a papá también hay que apapacharlo, cuidarlo, consentirlo.
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0: Y hay una canción que yo sé que a muchos les va a causar como mucha nostalgia por la historia que cuenta. Esta canción es de Montes de Durango, llamada Lágrimas del Corazón. Justamente habla de un padre que ha sacrificado el estar con su familia, el estar junto a sus hijos, verlos crecer y estar en momentos importantes para darles una mejor calidad de vida. Esta canción es de los 2000, al estilo duranguense, también el día de hoy suena aquí en La Comadre en este Día del Padre.
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0: Me la solicitan los amigos que nos sintonizan allá en Jacaltenango, así que me voy con este éxito.
2: Bueno.
3: Hola, mijo.
2: Papito, ¿cuándo vas a venir?

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1: Oigan, hombre, qué partidazo. Portugal versus República Democrática del Congo. Minuto 45+5 de reposición. Anotó el empate Wisa al minuto 45+5 de reposición. 1-1. Este es su pinta partidazo. Primer tiempo, en ese momento pues se van a tomar el descanso respectivo para regresar en el segundo tiempo. Oigan, si no les están viendo, pues ustedes quédense por acá porque ya les vamos a seguir actualizando. 1 Portugal, gol de João Neves al minuto 5. Wisa marca el empate al minuto 45+5 de reposición. Y esto se está poniendo cada vez mejor. Pero adivina qué, 11 de la mañana ya con 57 minutos. Ha llegado el momento de irme despidiendo porque la verdad es que aunque me la he pasado increíble en este Día del Padre, saludando ya a todos los papás quienes el día de hoy nos están escuchando. No me quiero ir sin saludar y escuchar.

0: algunos audios. Bueno, este audio que tenemos por acá y seguir saludando a los padres en este día tan especial. Hola. A ver, por acá, vamos a escuchar.
1: Padre Agustín Herrera.
0: Agustín Herrera. Hoy
1: celebras el día del padre, que Dios me lo bendiga y que me lo tenga bueno. Y me pasa mi querido viejo. Y un saludo para todos los padres del mundo, en especial para mis hijos que ya son padres.
0: Ok, claro que sí.
1: Y un saludo para usted. Aquí,
0: muchas gracias.
1: Es el Tajumuco Unión Cantinil.
0: ¡Arriba, Tajumuco!
1: Muchas bendiciones para todos los que son padres, los que trabajan en la radio.
0: Muchas gracias. Gracias, hermosa, por ese saludo. Y por supuesto, padres, ustedes, guerreros, luchadores, hombres incansables, hombres de sol, hombres de polvo, hombres de lluvia, hombres de madrugadas, hombres de sacrificios. ¡Feliz Día del Padre! En nombre de Alexa Martínez, su servidora, la coqueta de la comadre, en nombre, por supuesto, de la 105.3 FM. Hoy festejamos a esos hombres aguerridos, fuertes y luchadores. Y, por supuesto, los seguiremos disfrutando, celebrando. Y recuerden, no es solo el día de hoy, son todos los días. Honra a tu padre y a tu madre, dice por ahí. Y es muy importante también recordar que hay que quererlos, hay que amarlos todos los días. Así que feliz Día del Padre, te desea la comadrita y también tu amiga Alexa Martínez. Me voy despidiendo ya del turno, 11:58 a.m. Placerazo, gustazo enorme poderles saludar siempre. Y claro que sí, mañana nos volvemos a escuchar aquí en la estación que está imparable desde las 9 hasta las 12 del mediodía. Quédate atento porque aparte de que el musicón imparable sigue, seguimos con nuestro especial del Día del Padre y por supuesto se viene el segundo tiempo, Portugal versus República Democrática del Congo, y ya les van a seguir actualizando a nuestro querido gato de la comadre al ritmo de Gitana de José Guadalupe Esparza, mejor conocido como Lupe Esparza de Bronco. Me despido el día de hoy. Muchas gracias a todos por sus mensajes, por sus llamadas, notas de voz y por esas buenas vibras. Feliz día, excelente tarde, cuídense mucho y pórtense bien. Feliz Día del Padre. Hasta mañana.

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2: Hoy es un día especial para todas las familias que celebran el Día del Padre. Un saludo efusivo para todos los que sintonizan esta emisora en la región Huista y Frontera Mexicana. El saludo también a quienes a través de redes sociales están en sintonía y que con sabiduría han sabido inculcar los valores morales y espirituales a sus hijos, recordando que la vida de un padre es ejemplo de integridad y fortaleza para las familias. Continuamos y en otro tema nos vamos a Zacapa, en donde las torrenciales lluvias en Gualán han generado preocupación entre los habitantes, pues esto ha provocado inundaciones que obligaron a las autoridades a declarar estado de emergencia. Varias familias allá fueron evacuadas. En otro orden informativo, una pareja de esposos fue atacada a balazos, cegándoles la vida al instante ayer en el kilómetro 15 de la ruta hacia el Atlántico. Las autoridades aún están investigando el origen o motivos de este crimen. Nos vamos con la información local y un empleado del tren de aseo municipal del municipio de Santa Eulalia perdió la vida en un trágico accidente esta mañana. Resulta que un vehículo lo atropelló cuando él se encontraba trabajando en la limpieza de unas de las calles de ese lugar. Continuamos con la información y en las últimas horas trascendió la información sobre un accidente de tránsito en esta ciudad que dejó a varias personas heridas, aunque no de gravedad. Esto aconteció en la zona número 11 frente a Pradera y uno de los vehículos terminó empotrándose en un local comercial. Pasamos a otra noticia y es que en San Sebastián, Coatán, de este departamento de Huehuetenango, un hombre fue capturado, acusado del delito de estafa propia y fue identificado como Carmelino, de 40 años, y fue puesto a disposición de las autoridades. Nos vamos a la aldea El Aguacate, en el municipio de La Libertad, en donde fue inaugurada la ampliación de la escuela de la localidad con la presencia del gobernador departamental y las autoridades educativas. La obra se le atribuye a los fondos del Consejo Departamental de Desarrollo con la ejecución de la Municipalidad de La Libertad. En Nentón, varias familias fueron incorporadas al programa denominado Bono Social y se realizó a través del registro social en hogares, así como priorizar e identificar a las familias que más lo necesitan. Y para finalizar nuestro segmento, a pesar de los acuerdos y estrategias anunciados por las autoridades de este departamento de Huehuetenango, la ola de violencia continúa sacudiendo a los comercios en esta ciudad especialmente, y hay cámaras instaladas en puntos estratégicos que muestran cómo los delincuentes forzan las puertas con herramientas para ingresar a robar, por lo que los comerciantes piden implementar medidas drásticas contra los delincuentes.
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0: 12 horas con 25 minutos.
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1: Un error en defensa y jalan con doblete anota el 2-1. Al 76, Hostigar coloca el 3-1. Huisen, un autogol y la goleada para Noruega.
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0: 13:15.
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Una de la tarde con 16 minutos en La Comadre. ¿Cómo están? Un placer saludarles en la fecha 17 de junio. Felicidades para todos los señores padres.

Tindad cuetillos a eso de las 6 de la mañana. Muchos bromean con eso de que no hay cuetillos, que los restaurantes están llenos. Pero hijos que sí, le tienen un gran aprecio a esos señores que todos los días salen desde muy temprano para poder llevar el sustento, para poder llevar la comida hacia el hogar. Ya les saludo a Alberto Herrera, voy a estar con ustedes hasta las 3 de la tarde. Ya terminó el partido de Congo frente a Portugal. Apenas empataron, hombre, ¿cómo está eso? El día de ayer ya las selecciones

0: cumplieron, en el caso de Francia, de Argentina, también de Dinamarca. Buenos resultados. Hoy inicia entonces Cristiano Ronaldo con, digamos, con el pie izquierdo, porque apenas un empate no anotó el gol. Así que sigamos disfrutando del Mundial. Saludos ya para Roxy, que se reporta desde San Pedro Necta. Gracias también allá en la Trinitaria. En el sureste mexicano también. Vamos a ver a quién tenemos por acá. En la Orquídea, en Comitán de Domínguez. Me piden esto para bailar a esta hora.
1: Para todos los países de habla hispana.
0: 55-44-96-40-79-47-19-25. Totalmente disponibles.
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1: 13 horas con 20 minutos.
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0: través del WhatsApp, pero el saludo para la hermosa Lali allá en Mentón. ¿Cómo estás, Lali? Ya disfrutando la programación del mediodía. Saludos también para quienes reportan ya la señal. Dice, saludos para Lagrimita, Piraña y Cavernícola. Ellos son choferes de la ruta 30 y 34 del Tecnológico de Comitán. Hombre, esa canción que piden está buenísima. Algo de Bukis. Una de la tarde con 24 minutos. ¿Qué partido el que se viene a continuación? Inglaterra enfrentando a Croacia. La despedida también de Luka Modric. Otro de los jugadores que se van en este mundial. Unos con buena actuación. Hoy le fue mal al bicho, hombre. Vamos a ver cómo le va a Luka Modric en el siguiente partido. Saludos especiales, que disfruten ustedes la programación. Seguimos complaciendo. 55-44-96-40 disponible, 79-47-19-25. Y le digo la hora, 1:25 PM, apresúrese con lo que está haciendo. Ay, nos vamos a poner a suspirar. Hasta aquí nomás llegó ese ladrón, el que te robó, pero le quitaron lo que tenía.
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0: Esas canciones que sí o sí lo hacen mover el bote. Yo me imagino a los amigos ahí en la construcción, ¿cómo estaban bailando? En los talleres también aplaudiendo con las canciones de la Sonora Dinamita. Estaba precisamente el día de ayer viendo un clip en TikTok en donde decía que ¿por qué tantas sonoras dinamitas? Hay en todos lados. Pero al parecer la que sí está registrada tiene ese registro en México. Entonces puede ser la original, ¿verdad? La original creo que ya no existe. Tengo comunicación a través del WhatsAppero. Hola, hola. ¿Quién tenemos por acá?
1: Hola, Osvaldo, muy buenas tardes. Qué alegre escucharte. Me puedes complacer con una canción de Tierra Cali. Se va mi vida. Saludos para ti, que tengas una linda tarde.
0: Muy bien.
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0: Ok, Florecita.
2: Ahí llegó, Bea.
0: Seguimos disfrutando de buena programación a través de La Comadre. Ya se preparan los equipos para poder ingresar a la cancha en esa ceremonia que siempre se hace y cantar los himnos Inglaterra y Croacia. Saludamos y complacemos a Florecita y Anglas Margaritas. La 1:51 p.m. 1:51.
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0: saludo para el señorón Julián Sáenz Domínguez, de parte de doña Margarita, también para sus hijos, Germán, Mario, Selvin y Manuel de Jesús. El saludo también para Elena, allá en San Ildefonso, Ixtahuacán, ya disfrutando la programación de la comadre. Seguimos con música para... Aquí tenemos música de todo, para bailar, para suspirar, para enamorarse más. Así que reitero el saludo para el señor Julián Sáenz Domínguez, también para Germán, para Mario, Selvin y Manuel de Jesús. El saludo hasta San Antonio Huista. Vamos complaciendo a Elenita.
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0: quiero compartir una canción en vida de banda Sebastián.
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Al tiro con la comadre, regresamos con este segmento de las complacencias al instante. 2:11 p.m. Habilitamos el 79 47 19 25, 55 44 96 40, para que a partir de este momento me pidan ustedes la canción que quieren escuchar y rápidamente pues la vamos a complacer con muchísimo gusto. Esperamos entonces comunicación. Vamos a ver si tenemos habilitado por acá el teléfono. Ahí está. Disponible para que a partir de este momento ustedes me marquen y con mucho gusto pues vamos a complacer esa canción que la quería usted pedir pero no se había dado el tiempo. Mientras tanto, penal para Inglaterra. Me parece que es Harry Kane el que anota el penal para Inglaterra y coloca ya el marcador 1-0.

vamos conociendo entonces a quienes se reportan a través de el WhatsAppero. Saludos a Elena, también a Florecita, Elmer Zamorano y también Lali, que ya se comunican con nosotros.

0: 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Y si quiere besos, vaya con su doctora favorita.
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8: Te presento el resumen mundialista. Mi nombre, Osberto Herrera. Francia inicia su participación en el mundial ante Senegal. Los senegaleses resistieron el primer tiempo jugando de tú a tú. En el segundo tiempo, Francia aceleró y al minuto 66, Mbappé pone el 1-0. Los franceses dominan y al minuto 82, Barcola aumenta la ventaja 2-0. En la reposición, Senegal anota el descuento. Mbappé al 90+5. Un minuto después, Mbappé pone el 3-1. Victoria para Francia. Noruega jugando ante Irak. Los vikingos dominan el partido. Se adelantaron al minuto 29. Jalan para el 1-0. Irak empata con tremendo cabezazo de Huisen al 39. Un error en defensa y Jalan con doblete anota el 2-1. Al 76, Ostigar coloca el 3-1. Huisen, un autogol y la goleada para Noruega 4-1 sobre Irak y liderato en el grupo I. Argentina vigente campeón contra Argelia. Los argentinos, amplios dominadores al minuto 17. Messi anota el primero. Los argelinos intentaron acortar sin éxito. Al minuto 70, Messi pone el 2-0. El tercero de Argentina y hat-trick para Messi. Con potente disparo para el 3-0 al minuto 76. Y el astro argentino llega a 16 goles en mundiales.
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doblete pone a ganar a Inglaterra 2-1. ¡Qué cabezazo! Al fondo y gol. Yo soy más comentarista que narrador. 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Vamos enviando también el saludo especial para los señorones de la casa. Saludos para don Natalio Vázquez García. De parte de su bendición, mi compa Leo Vázquez. Saludos para todos los padres de familia en las distintas actividades que ustedes realizan, algunos desde muy temprano, para llevar el sustento a los niños, el colegio, la comida, los zapatos.

0: el balón de fut, el álbum que querían ahorita. Saludos para todos los padres de familia. Seguimos complaciendo. 2:45.
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0: finaliza ya la primera parte del encuentro de Croacia, bueno, de Inglaterra ante Croacia, empate a 2. Hombre, partidos así sí vale la pena ver, que haya muchos goles. Tengo saluditos especiales para quienes se reportan a través del WhatsApp, pero para el señor padre de mi compa Leo Vázquez, don Natalio Vázquez Rivas, ahí está. Natalio Vázquez Rivas, que disfrute este día. Seguimos con buena música. 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

Imagínese usted que los partidos de la jornada número uno estuvieron, pero no apto para cardíacos. Lógicamente, en esta segunda jornada que inicia el día de mañana, los equipos ya están viendo, bueno, si gano, tengo pues la posibilidad de seguir en el primer lugar. Si pierdo, pues me voy hasta el cuarto, en fin, hasta el cuarto lugar. Por ahí dicen que hay resultados que son rompequinielas. Mire usted la belleza que hay en el estadio, hombre. No. En Croacia, Inglaterra. Lástima que está muy lejos. Y muy caro el boleto de avión. Así que a seguir disfrutando de este mes de mundial. Recuerde usted que solo podemos vibrar con el fútbol cada 4 años. La fiesta del fútbol cada 4 años. Y por eso, si su esposo pues está ahí prendido a la televisión todo el día, o el día que tiene descanso, déjelo que disfrute. Solo cada 4 años lo puede hacer. Saludos para cada uno de ustedes. Les saludó Osberto Herrera. Me despido de la programación. El próximo viernes, a partir de las 12 del mediodía, estamos de regreso para complacerles con muchísimo gusto en la frecuencia 105.3.

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1: ¡Cayó el golazo, señoras y señores! ¡Gol de Jude Bellingham! Fíjense que se desprendió desde... ¿qué? Antesito de la media cancha, carril derecho. Entró por ahí en el vértice del área. Y de ahí justamente logra prender un derechazo extraordinario. ¿Minuto qué? ¿47? Efectivamente, Jude Bellingham pone el tercero para el equipo de Inglaterra, que está ganando a Croacia y se escapa nuevamente los croatas. Anda on fire Bellingham. Ahí yo creo que ya agarró ritmo el muchacho. Y bueno, pone el tercero entonces para el equipo de Inglaterra. ¿Qué? Tiro extraordinario que avienta portería en este momento. Señoras y señores, un gusto saludarlos por acá en la comadre 105.3 FM. Un amigo y servidor, Kevin Vázquez, acá ya presente para poner música, claro, a través de La Imparable. Comuníquese conmigo y estaremos acá complaciendo el musicón de la tarde. Voy con algo más de lo que nos están solicitando.

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1: 15 horas con 20 minutos.
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fiebre mundialista. Y por ahí vimos a Harry Kane. Dos golazos extraordinarios. Uno de Jude Bellingham. Interesante entonces. Inglaterra que se empieza a perfilar con buen fútbol. Y bueno, pues se me hace que lo vamos a ver en instancias finales. ¡Qué bonito! No digo en la gran final, sino en instancias finales, ahí en la fiesta grande. Bien, amigos, vamos a ir con música, pero también con más complacencias. Recuerda que para comunicarte conmigo es muy sencillo. 55 44 96 40. Escucho tus notas de voz, tus mensajitos, los espero ahí. Y también tus llamadas al 79 47 19 25. Para toda la banda en el sureste mexicano, allá por Copitán, por Las Margaritas, por Trinitaria, por Chico Mucelo, mis amigos en San Cristóbal también. Mucha gente que a través de la aplicación nos ha conseguido, ya nos está escuchando. Qué buena nota, un aplauso por favor para esa gente maravillosa que nos sintoniza todo lo que da en los diferentes puntos del departamento de Huehuetenango, también en diferentes puntos del país. Hay gente que allá en Estados Unidos está en sintonía de la comadrita. Vamos a ir al musicón de la comadre, musicón del bueno. Tengo por ahí rolitas que están solicitando de Caminantes. Me pidieron Anoche Estuve Llorando. Vámonos al musicón del bueno.

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fuerte abrazo para quienes cumplen muy bien con esa labor que se les ha asignado. Y bueno, eso, les deseamos muchas felicidades y que disfruten de esta celebración, de este día tan especial con sus hijos. Gracias por ser el motor que mueve a la familia, por ser quien va en busca del pan de cada día, aunque sí hay muchas madres que lo hacen, pero pues en la mayoría los papás salen a ganar el pan de cada día. Felicidades entonces, amigos, ahí va nuestro saludo para todos los papás en sintonía de la comadre. Vámonos ahora sí con esa rolita que seguro les gusta.

0: noticia. Antes envío un saludo muy especial para todos mis compas, los pilotos que están en sintonía, comadre. Fíjese que hay información importante. Le voy a comentar de una vez para que se ponga las pilas. 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Avanzamos con la programa, 3:48 minutos acá en la comadrita. Tengo por ahí rolitas de las que nos están solicitando. ¿Qué nos dice la banda a través del WhatsApp de la comadre? Hola, buena tarde. Adelante, adelante, adelante. ¿Quién por acá? A ver, ¿quién se reporta al WhatsApp de la comadre? Ahora sí tenemos comunicación, hola. ¿Qué dice mi compa?
1: Tarde.
0: Adelante, compadrita. ¿Qué vamos a poner? Ahí me dice a través de los mensajes, ok. Tengo por ahí algo de Leandro y Leonardo que nos están solicitando. Y bueno, quiero agradecerle muy especialmente a nuestros amigos allá en La Libertad. Allá por Wicca también nos sintonizan, qué buena onda. Y la banda de San Martín Tuchumatán, vámonos ahí al musicón de la comadre. Me pidieron tremenda rolota. Repórtate con la comadrita. Es muy sencillo. 55 44 96 40.

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gracias, señoras y señores. 4-2 el marcador. Anota ni más ni menos que Marcus Rashford al minuto 85 para poner el marcador 4-2. Ya queda poco tiempo, en tiempo de reposición se está jugando ya el primer minuto. 6 repuso el central. Y bueno, con esto nos iremos entonces a los últimos minutos de este encuentro. Y claro, nosotros le informamos por acá a través de la comadre 105.3 FM. Avanzamos ahí con Marolita. Saludos para doña Margarita, que está en sintonía por allá en San Antonio Huista. Éxitos, doña Margarita, en todas las actividades que esté realizando para esta tarde. Y para todos mis amigos allá en San Antonio, para toda la banda Toneca. Allá por Jacal también en sintonía de la comadre. Por Concepción Huista. Hay banda que está en sintonía nuestra también allá por Santa Ana. Un aplauso, por favor, para mis amigos de Santa Ana Huista. Toda la región fronteriza, vamos a ir con Musicón del Bueno. Tengo por ahí solicitud que me hacen de Temerarios, me pidieron música y vamos a complacerla con mucho gusto. Recuerde que hoy tenemos los cubetazos de la comadre, no se lo pierda, y estaremos disfrutando de buena música a través de la frecuencia 105.3 FM. Tengo entonces de Temerarios esta buena canción junto, bueno, era un homenaje prácticamente a este señorón Cornelio Reina. Recordamos.

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señoras y señores, y todos los miércoles a estas horas nos vamos con los cubetazos de la comadre. Por lo mismo empiezo a recibir comunicación a través del teléfono 7947-1925. No lo olviden, ese es nuestro contacto para comunicarte directamente acá a cabina de la comadre. Y el WhatsApp, pero también que se activa 5544-9640. 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Ya tengo comunicación, ya tengo reportes a través del WhatsApp de la comadre. ¿Quién por acá? Hola, buena tarde.

0: Hola, linda, bienvenida. ¿Quién habla?
1: Soy Mari de Ixta.
0: Mi preciosa Marita, bienvenida a mi vida. ¿Qué dice tu corazoncito? ¿Qué ponemos? A ver.
1: Mi canción de Julián Álvarez, ¿de
0: Julián?
1: Rey sin reina.
0: Rey sin reina, perfecto. ¿A quién saludamos, corazón?
1: Saludos para ti, que tengas un bonito tarde, bendiciones.
0: Gracias, mi vida, un fuerte aplauso para ti, que todo marche muy bien en lo que realices esta tarde, corazón.
1: Gracias,
0: en el tejido, yo creo que a tejer vas, entonces felicidades, gracias. Quédate tú también, mi vida, éxitos. 55-44-96-40, el teléfono que ya está activado para una comunicación más. El WhatsApp también en actividad, no lo olvides, ahí esperamos tus reportes. Fíjate que continúa el mundial, más tardecito viene otro partidazo extraordinario, ahí estaremos pendientes. ¿Quién más por acá? Hola, buena tarde.
2: Buenas.
0: Hola, ¿quién me habla?
2: Aquí.
0: Bienvenida, mi vida, ¿qué dice tu corazón? A ver, ¿qué vamos a poner, preciosa?
2: De temero.
0: ¿De temerarios? ¿Cuál quieres? No te escucho muy bien, se corta la señal, pero vamos a intentarlo una vez más. A ver, ¿cuál es tu canción?
2: Sé que te amo.
0: Sé que te amo, de temerarios.
2: Sí.
0: Perfecto, ¿a quién saludamos, mi vida?
2: A mí.
0: Perfecto, ¿cómo está la comadrita por allá, corazón?
2: Que sea imparable.
0: Así se habla, preciosa, ese aplauso para ti, gracias por llamarnos. Son tres rolitas las que conforman cada cubetazo de la comadre. Y para eso vamos a darle la oportunidad a alguien más para que se comunique a través del WhatsApp 5544-9640. Mis compas que están ahí en México, a través de ese número, antes se deben poner la 00502 o más 502. Y seguidos del 5544-9640 o 7947-1925. Iremos entonces con una llamada más. ¿Quién por acá? Hola, buena tarde.
3: Yo.
0: Hola, ¿quién habla?
3: Doña Margarita.
0: Doña Márgara, ¿cómo está, doña Margarita?
3: Aquí, mire.
0: ¿Ya tiene mis macachas, no? Gusto saludarla, doña Margarita. ¿Qué dice? ¿Qué dice su corazón?
3: En la misma cantina.
0: ¿En la misma cantina?
3: Sí.
0: En la misma, ahí nos juntamos, ¿a qué hora? Ahí se prepara una cajita.
3: Está bueno.
0: Pero de puras gaseosas, las vamos a reportar ahí porque mucha gaseosa también es de mal, ¿no? ¿Quién anda por ahí, doña Margarita? ¿Quién saludamos? Oh, qué triste, hombre. Ah, se le cortó su llamada, lo siento, doña Margarita. Pero vamos a complacerle con mucho gusto. Tengo la versión de Banda El Recó ahí de la misma cantina. Y con eso vamos a complacerle. Iremos al corte comercial, es muy breve. Yo regreso en cuestión de minutitos para continuar con la programación de la comadrita. Y especialmente en este miércoles de cubetazos. De 421 acá en La Imparable.
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8: Hoy es un día especial para todas las familias que celebran el Día del Padre. Un saludo efusivo para todos los que sintonizan esta emisora en la región Huista y Frontera Mexicana. El saludo también a quienes a través de redes sociales están en sintonía y que con sabiduría han sabido inculcar los valores morales y espirituales a sus hijos, recordando que la vida de un padre es ejemplo de integridad y fortaleza para las familias. Continuamos y en otro tema, nos vamos a Zacapa, en donde las torrenciales lluvias en Gualán han generado preocupación entre los habitantes, pues esto ha provocado inundaciones que obligaron a las autoridades a declarar estado de emergencia. Varias familias allá fueron evacuadas. En otro orden informativo, una pareja de esposos fue atacada a balazos, cegándoles la vida al instante ayer en el kilómetro.

0: Metro 15 de la ruta hacia el Atlántico. Las autoridades aún están investigando el origen o motivos de este crimen. Nos vamos con la información local y un empleado del tren de aseo municipal del municipio de Santa Eulalia perdió la vida en un trágico accidente esta mañana. Resulta que un vehículo lo atropelló cuando él se encontraba trabajando en la limpieza de unas de las calles de ese lugar. Continuamos con la información y en las últimas horas trascendió la información sobre un accidente de tránsito en esta ciudad que dejó a varias personas heridas, aunque no de gravedad. Esto aconteció en la zona número 11 frente a Pradera y uno de los vehículos terminó empotrándose en un local comercial. Pasamos a otra noticia y es que en San Sebastián, Coatán, de este departamento de Huehuetenango, un hombre fue capturado acusado del delito de estafa propia y fue identificado como Carmelino, de 40 años, y fue puesto a disposición de las autoridades. Nos vamos a la aldea El Aguacate en el municipio de La Libertad, en donde fue inaugurada la ampliación de la escuela de la localidad con la presencia del gobernador departamental y las autoridades educativas. La obra se le atribuye a los fondos del Consejo Departamental de Desarrollo con la ejecución de la Municipalidad de La Libertad. En Nentón, varias familias fueron incorporadas al programa denominado Bono Social y se realizó a través del registro social en hogares, así como priorizar e identificar a las familias que más lo necesitan. Y para finalizar nuestro segmento, a pesar de los acuerdos y estrategias anunciados por las autoridades de este departamento de Huehuetenango, la ola de violencia continúa sacudiendo a los comercios en esta ciudad especialmente, y hay cámaras instaladas en puntos estratégicos que muestran cómo los delincuentes forzan las puertas con herramientas para ingresar a robar, por lo que los comerciantes piden implementar medidas drásticas contra los delincuentes.
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4: Te presento el resumen mundialista. Mi nombre es Osberto Herrera. Francia inicia su participación en el mundial ante Senegal. Los senegaleses resistieron el primer tiempo jugando de tú a tú. En el segundo tiempo, Francia aceleró y al minuto 66, Mbappé pone el 1-0. Los franceses dominan y al minuto 82, Barcola aumenta la ventaja 2-0. En la reposición, Senegal anota el descuento. Mbappé al 90+5. Un minuto después, Mbappé pone el 3-1. Victoria para Francia. Noruega jugando ante Irak, los vikingos dominan el partido, se adelantaron al minuto 29, jalan para el 1-0. Irak empata con tremendo cabezazo de Huisen al 39, un error en defensa y jalan con doblete anota el 2-1. Al 76, Ostigar coloca el 3-1. Huisen un autogol y la goleada para Noruega 4-1 sobre Irak y liderato en el grupo I. Argentina vigente campeón contra Argelia. Los argentinos, amplios dominadores al minuto 17, Messi anota el primero. Los argelinos intentaron acortar sin éxito. Al minuto 70, Messi pone el 2-0. El tercero de Argentina y hat-trick para Messi, con potente disparo para el 3-0 al minuto 76. Y el astro argentino llega a 16 goles en mundiales.
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3: Sicón del bueno en la comadre en este miércoles de cubetazos.
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3: Y ponemos la banda me indica a través del 55 44 96 40 y el 79 47 19 25. Tengo información importante, bandita. Pongan mucha atención. 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Dicho esto, mis queridos amigos, vámonos ahí a las complacencias, a los mensajitos. Las llamadas también en los cubetazos del miércoles 17 de junio, en pleno Día del Padre. A ver, además de canción, ¿tiene usted la posibilidad de mandarle el saludo a su papá? Si quiere hacerlo en este momento, pues comuníquese ya a la comadre y nos dice qué rolita vamos a poner. En los mensajitos empiezan a llegar por ahí solicitudes también de música. La banda que nos empieza a pedir rolitas. Dice, hola, buenas tardes, Kenny, ¿me puedes complacer con una canción de Carin León? Primera cita. Ok, con mucho gusto, primera cita, vamos a complacer. De parte de Gravy en San Petersburgo, ahí en San Pedro, Nectes, en Sintería Nuestra. Qué buena onda, ya tenemos ahí entonces el saludo para la preciosa Gravy en Sintería de la Comadre. Más reportes que nos dicen. Ahí con comunicación. Dice: hola, buenas tardes, Kevin. ¿Serías tan amable de complacerme con la canción La Puesta de Bronco? Gracias, y la comadre está imparable. Gracias, qué buena onda. Un saludo, un fuerte abrazo también a mis amigos que están en sintonía. No me dijeron el lugar, pero pues de igual manera, un agradecimiento muy grande por estar en sintonía nuestra en los diferentes puntos de Huehueterán. Dice por acá, Kevin, buenas tardes. Yo quiero una del grupo Brindis. Perfecto. ¿Alguna de en especial o no? No escribió canción especial, dijo una canción de Brindis. Con mucho gusto vamos a buscar una canción de Brindis para nuestros amigos y amigas que están en sintonía de la comadre. Allá saludándonos desde la democracia, el compa Eric. Un aplauso, un saludo muy especial para toda la banda ya en Santo Domingo. Está en sintonía de la comadre. Vamos a ir entonces del grupo Brindis. A ver, tenemos canciones muy bonitas del grupo Brindis. ¿Te le parece La Chica del Este, mi compa? Sí. Bueno, vamos a ir con esa canción.

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0: 4:59 minutos en la comadre, 4:59. Y nos iremos a la comunicación porque tenemos hoy cubetazos de la comadre. Y el teléfono se activa y está en su lugarcito. A ver, ¿qué quiere escuchar? Usted me dice, son de tres rolitas para cada cubetazo de la comadre. Dice por acá. Buenas tardes, Kevin. Pásame canción de Los Temerarios. Dice adiós tu mano al viento. Ah, qué bonita canción. Con mucho gusto. Saludos especial ahí para mis amigos. Están en plena sintonía, la comadre. Allá por Unión Cantinil. Qué buena nota. Para toda la familia Funes. A todo volumen con la comadre. Dice adiós tu mano al viento. Ya está preparada. ¿Quién más se reporta? Hola, buena tarde. Aló, aló.
1: Hola, Kedi, buenas tardes.
0: Hola, ¿quién me habla?
1: Florecita.
0: Florecita, bienvenida. Ya decía yo que conocía esa vocecita preciosa. A ver, ¿qué dice tu corazón, mi vida?
1: Gracias. ¿Me puedes complacer con una canción de Brindis?
0: Ándale, mi vida, con mucho gusto. ¿Cuál?
1: Se marchó.
0: Se marchó, perfecto. ¿A quién saludamos, preciosa? Tú me dices.
1: Para ti, Kevin.
0: Y gracias, que tengas una linda tarde. Igualmente, ¿cómo está la comadre?
1: Como siempre, imparable.
0: Así se habla, preciosa. Que lo pases bonito. Que tengas una excelente tarde también. Ya tenemos ahí entonces, gracias. La segunda de este cubetazo. Son tres para cada cubetazo en la comadre. Y tú me vas a decir a través de una llamada. Recuérdalo, 5544-9640. En este momento estamos ya recibiendo tu comunicación a través de el WhatsApp de la comadre y el teléfono 7947-1925. ¿Qué nos dicen en los mensajitos? A ver, dice canción de Exterminador entre cobijas, porfa, manda saludos para México. Porfa, te estamos escuchando por medio de la aplicación. ¡Qué buena onda! Saludos, un fuerte aplauso también para mis amigos allá en México que están a todo volumen con la comadre y para ellos nuestros mejores deseos en esta tarde. Un fuerte aplauso, por favor, merecido. Vamos a ir al corte comerciales. Preparo yo tres rolitas y venimos con el musicón imparable del miércoles.
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0: tercer partido de esta fiebre mundialista. ¿Tercero o segundo? ¿Cuántos van así? Tercero, ¿verdad?
1: Claro.
0: Sí, porque jugó Portugal en la mañana. Jugó Inglaterra a las 2 de la tarde. Y ahora va Ghana contra Panamá, señoras y señores. Ya 16 minutos de este primer tiempo. Y del invitado de honor, nada de nada. ¿Ah? 0-0 el partido aún en 16 minutos. Acá le mantendremos informados, claro, a través de la comadre 105.3 FM. Señoras y señores, nos vamos a los cubetazos. Un cubetazo más para pedir tu canción. Solo debes marcar 55-44-96-40 y 79-47-19-25. Ahí me dices qué ponemos para esta tarde en los cubetazos de la comadre. Tiene mensajito por acá, dice. A ver, ¿qué dice por acá mi compa? Compa, me pasa una rola de Temerarios. ¿Para qué te conocí? De parte de Giovanni de Tajumuco. Así es. La comadre siempre está imparable. Así es, mi compa. La comadrita siempre imparable. Vamos a ir ahí entonces con la primera de este segmento. ¿Para qué te conocí? Yo creo que es aquella que dice, ¿por qué te conocí? Sí, pero esa no se llama así. Es que hay una canción que se llama ¿Para qué te conocí? Pero es del grupo Modelo, si no estoy mal, o de Mojado. Sin embargo, esa canción de Temerarios, ¿por qué te conocí? Vamos a ver si la tenemos disponible, esta rolita de Temerarios. Efectivamente, ya la tenemos ahí. Perfecto. Vamos a una comunicación más. Por acá nos siguen solicitando música. La canción, a ver, Magdalena dice, a la gran musical Magdalena, preparamos entonces esa rolita de los alacranes. Lista esta canción muy movida de esta agrupación, los alacranes musical, de hace mucho tiempo, ¿verdad? Sí, ahí está, perfecto. Tenemos entonces ya Magdalena, tenemos algo de Temerarios y nos iremos con una comunicación más a través del teléfono o del WhatsApp de la comadre. Ahí tú nos dices que prendemos a la promoción de esta tarde. Saludos a mis amigos allá de Teopisca, Chiapas, que están en sintonía de la comadre. ¡Qué buena onda! Ahí me están pidiendo algo de Espinoza Paz también, que incluimos en la promoción. Se llama El Próximo Viernes. Para todos los compitas que iban en carretera también, muchas gracias por la sintonía, la comadre. Ya tengo, a ver, ¿por qué te conocí? Tengo Magdalena y tengo El Próximo Viernes. Tres rolitas para el cubetazo. Tengo bastantes hielitos. Nos iremos al corte comercial, ese es muy breve. Regreso al rapidín con las complacencias.
2: Te da la hora. 17 horas con 20 minutos. 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

Gana y Panamá, 26 minutos de juego y no se han hecho daño estas dos selecciones. Ahí viene, a ver, la selección de Panamá. Y bueno, pues no trascienden realmente las jugadas de Panamá. Tiene que replegarse un poquitito, pero veremos cómo va trascendiendo el partido. Envíame tu mensajito, vamos a complacer con cubetazo whatsappero. Espero tus notas de voz también son bienvenidas. Y ya viene más del Musicón de la Comadre. Acá está.

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4: 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Ahí nos presentan la siguiente llamada. ¿Quién por acá? Hola, buena tarde.
5: Hola, buenas tardes.
4: Hola, ¿con quién hablo?
5: Te saluda una amiga de aquí del Pajal, ¿te entiendes?
4: Amiga del Pajal, bienvenida, mi vida. ¿Qué dice tu corazón? ¿Qué ponemos?
5: Fuera tan amable contarme qué tiene tu mirada de los players.
4: ¿Qué tiene tu mirada de players? Así es, mi vida. Ajá. Perfecto, con saludo para quién.
5: Nada más para ti, que tenga una linda tarde.
4: Igualmente, corazón. Así se habla, que estés de lo mejor, mi vida. Chaucito. Adiós, preciosa. Ahí tengo entonces, ¿qué tiene tu mirada? Y claro, vámonos a incluir entonces estas muy buenas canciones de los players, me dijo. Perfecto, ya tengo a los players de Tuzantla en este momento. Recibo más reportes, 55-44-96-40. Envíame tu mensajito o dime a través de las llamadas qué ponemos. Suenan los cubetazos de

0: Dijito se habla, hombre. Con usted platico. Oye, Margarita, que lo pase bien, que sigue disfrutando del café, o no es hora de café ya.
1: Muchísimas gracias, gracias, muy amable.
0: ¿Y ya está tomando el cafecito o todavía falta?
1: Ya, no, ya tomamos, ya vamos a tomar el café con pan.
0: ¿Con cuántos panes?
1: Ah, una torta.
0: Ah, qué rico. Yo quiero esa tortita, hombre. Gracias, doña Margarita, por su comunicación, hombre. Que lo pase bonito. Cafecito de allá de dónde, de... ¿Cómo se llama el lugar donde van a trabajar, doña Margarita? De salud de allá de San Antonio Huiste, en Cintiría Nuestra. Muchos éxitos. Vamos a ir con música. Acá está el sentimiento duranguense del Trono de México.